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1: ¿Qué tal? ¿Cómo están? Muy bienvenidos y bienvenidas a una nueva edición de nuestro Gran Reserva aquí en Radio 13C. Hoy, en este día jueves 13 de agosto, si usted escucha este programa en su día de estreno, como cada jueves a las 20 horas, o si usted escucha este programa también a las 20 horas, pero en repetición el modo sábado, que sería ya 15 de agosto, cualquier día que usted escuche Gran Reserva, o puede escuchar los dos como usted quiera, estamos listos para comenzar una jornada de charla interesante en torno al vino, los placeres, la gastronomía y todo lo que nos gusta a esta hora aquí en Radio 13C. Hoy nos quedamos muy cerca de casa, pero en un rincón verdaderamente privilegiado, a solo minutos del pulso urbano de Santiago, justo en el pie de monte del Cerro San Ramón, la primera gran cadena montañosa de los Andes, se encuentra un viñedo con una mística única. Sus fundadores, prestigiosos hombres del mundo del vino que buscaron rescatar la historia y la elegancia del Maipo, eligieron este lugar a más de 700 metros de altitud por una razón muy clara: su terroir, excepcional, sin duda. Hablamos de un suelo pedregoso, de origen aluvial y coluvial, de perfil pobre pero profundo, cubierto por una delgada capa limo-arcillosa. Este suelo no solo permite que las raíces bajen a buscar la esencia de la tierra con un drenaje perfecto, sino que dialoga además de forma magistral con un clima fascinante, porque durante el verano las tardes alcanzan fácilmente los 33, incluso más, pero al caer la noche ocurre la magia. Desde las cumbres del Cerro San Ramón, a más de 3.200 metros sobre el nivel del mar, bajan corrientes de aire helado que desploman la temperatura hasta los 13 grados más o menos, un poquito menos a veces. Esta amplitud térmica de hasta 20 grados, sumado a la ausencia de heladas y lluvias durante la cosecha, generalmente, es el secreto mejor guardado para conservar la acidez natural, el frescor y la sutileza aromática de su icónico Cabernet Sauvignon del Maipo, por supuesto. Hoy en Gran Reserva vamos a abrir las puertas a esta viña urbana y de cordillera para entender cómo la naturaleza y la visión humana se unen en un terruño magnífico al que, seguro no lo saben, se puede llegar en Uber o en micro, porque está al medio de la ciudad. Hoy hablaremos de la viña Aquitania con nuestro invitado de hoy, pero antes vamos con la música como corresponde. Esto es, y a propósito de naturaleza, una canción que escribió Marvin Gaye hace ya muchísimos años en la cosecha 69. Se llama Mercy, Mercy Me. Comienza aquí Gran Reserva en Radio 13C.

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1: Muy bien, ya estamos listos para conversar con nuestro invitado de hoy, que es un amigo de la casa, Eduardo de Solmiñac, que es el gerente general de la Viña Aquitania. Eduardo, gracias por estar acá. Bienvenido a Gran Reserva una vez más. Qué gusto de tenerte nuevamente aquí en los estudios de Radio 13S.
2: Muchas gracias, Pablo, nuevamente por estar aquí. Ya esto es casi una casa.
1: Hace muchos años una casa.
2: Que vengo para acá, así que gracias por la invitación.
1: Amigo de la casa, amigo de Radio Sonar, amigo de las radios de acá. Y un año y medio ya, un poquito más de gerente general, ¿no?
2: Por ahí. Sí, aproximadamente un año y medio.
1: ¿Y cómo? Porque tú estuviste director, después director comercial, ahora gerente general.
2: Así es, partí desde abajo, no desde tan abajo, pero como director comercial. Estuve en ese puesto 15 años y bueno, la evolución me llevó a tomar la gerencia general de la mano de mi padre, que dejó la gerencia general. Claro. Así que hicimos una buena aposta y ahí estamos dándole a este puesto con nuevas ideas, con nuevas ganas, con harto apoyo también, porque los socios franceses que nosotros tenemos siguen estando ahí, siguen apoyándonos, y la segunda generación de ellos también está con nosotros, así que...
1: Muy. ¿Tú eres segunda generación también?
2: Sí, yo soy segunda generación.
1: Ah, están los pares segunda generación ya trabajando juntos.
2: Exactamente, entonces hay buena energía de parte de ellos, ellos viviendo en otro mundo, porque literalmente Europa es otro mundo.
1: Claro.
2: Nos traspasan todo ese conocimiento y también esa tradición, que yo creo que es súper importante en el mundo del vino, cómo las viñas se heredan de generación en generación y son historias de más de 100 años. Ellos, su familia lleva más de 100 años en el negocio del vino y ellos quieren hacer eso mismo con nosotros acá en Chile.
1: Claro. Yo contaba algo en la introducción recién, Eduardo, antes de presentarte, pero cuéntame tú la historia de Viña Aquitania, que son, claro, tres amigos, socios, que empiezan con esta idea loca y se transforman en una viña que ya tiene, ¿cuánto?
2: 36 años.
1: Claro.
2: 36
1: cuéntame la historia
2: años.
1: De la fundación de Aquitania, por favor.
2: A ver, esto se... Nos vamos para atrás hasta a mediados de los 80, cuando mi papá conoce a Bruno Prats y Paul Pontalier, dos grandes enólogos de Burdeos, ya la zona donde mi papá había estudiado un máster en enología y viticultura. Y ellos se enamoraron de Chile porque habían venido por diferentes razones.
1: ¿Ya?
2: Y le proponen a mi padre hacer una sociedad, un proyecto acá en Chile. Buscaron harto, yo me acuerdo de niño haber ido a visitar campos, bodegas y todo para hacer esto, hasta que al final se decidieron por Peñalolén, debido a que probaron los vinos de nuestros vecinos de Concepción y Macul, donde mi papá era el enólogo en ese momento, y dijeron, bueno, este es el terroir donde encontramos mayor elegancia, capacidad de que los vinos envejezcan bien, y lo más parecido en sabor, aroma o en calidad a lo que tenemos en Burdeos. Y se compró el terreno de Viña Aquitania en el año 1990, donde estamos hoy en día, que es la esquina de Avenida Los Presidentes con Avenida Consistorial. En ese momento no había calle, eran solo caminos de tierra. Era lo que nosotros le llamamos la parcela. Nosotros vivíamos en La Reina, relativamente cerca. Mi papá se iba a almorzar a la casa, se demoraba entre 7 y 10 minutos, me acuerdo.
1: Claro, ahora se demoraría harto más.
2: Harto más. Y ahí partió la Viña Aquitania construyendo la bodega, y al mismo tiempo se nos ocurrió plantar, a mi papá se le ocurrió plantar en Malleco, en Traiguén.
1: ¿Al mismo tiempo?
2: Al mismo tiempo. Fue el mismo año, el año 90, donde se compró Peñalolén y se plantó Peñalolén. Peñalolén en fondo se plantó el 91.
1: Perdona, Eduardo, ¿y eso qué era? ¿Era campo?
2: Era un campo,
1: ¿estaba plantado en otra cosa o era nada?
2: Habían nogales, habían damascos y habían frambuesas.
1: Ya.
2: Entonces mi papá arrancó todo eso e hizo las plantas.
1: Ya.
2: Él mismo hizo un vivero y puso plantas de Cabernet Sauvignon y un poco de Merlot en ese campo.
1: Perfecto.
2: Ya que eran plantas originarias de un vecino de Concepción y Macul, que las plantas también venían de Concepción y Macul. Entonces, todo eso es con lo que se llama de pie franco. No son clonales.
1: Claro.
2: Hoy en día esas plantas tienen 35 años y ya las empezamos con un replante. Es decir, arrancamos la mitad del campo. Para los que pasan por ahí todos los días a diario por consistorial van a ver que tenemos una parte pelada, pero justo en estas semanas estamos comenzando un replante. Estamos comenzando un replante de una variedad clonal. ya, Cabernet Sauvignon, pero clonales. Esto significa que son todas las plantas iguales.
1: Claro.
2: ¿Ya? Y como te decía antes, al mismo tiempo...
1: Malleco.
2: Y eso fue, a ver, un poco casualidades de la vida. Mi papá como que empezó a darle vueltas con las variedades blancas que en Chile no habían plantadas en los lugares correctos. Todavía no aparecían estas variedades costeras o no variedades que... Casablanca recién estaban haciendo. Y en un viaje a Nueva Zelanda, mi papá dice, pucha, aquí estamos a la altura de Chiloé, ¿cómo no vamos a poder plantar en Chile poco más al sur, que es Biobío, que era lo que más había, más al sur había, que hay un poquito en Mulchen? Y un día le dice a mi abuelo sureño, agricultor de ahí de Traiguén, le dice, oiga, don Alberto, ¿por qué no me acompaña a ver un campo que me tinca que podríamos poner viña? Y fueron a ver un campo, así como para comprar. Y mi abuelo le dice, pero ¿cómo vas a comprar un campo? Si yo ya tengo harto campo, hagamos la prueba en mi campo. Y plantaron 5 hectáreas de Chardonnay, las cuales costó el año 90 y costó mucho que se diera, como vino, nos demoramos 10 años en que la viña se diera porque no había conocimientos de vitivinicultura en esa zona. Entonces se lo comieron los conejos, se nos heló, se nos secó porque dijimos, ¿para qué le vamos a poner riego si en el verano llueve? El verano igual llueve un poco, pero claro, no, las plantas igual no aguantaron. El Chardonnay no aguantó la sequía de enero y febrero donde hacen 35 Mira, grados.
1: Claro.
2: Así que nos demoramos, en definitiva, 10 años en sacar el primer vino, que fue el Sol de Sol Chardonnay. Y ese vino fue una revolución a nivel vitivinícola en Chile. Era un vino que se desmarcaba de los chardonnays chilenos. La gente lo comparaba con los mejores chardonnays de Borgoña. Hasta el día de hoy es un ícono dentro de los vinos.
1: Sí, totalmente.
2: Y bueno, todos esos vinos se hacen en Santiago, es decir, nosotros cosechamos la uva
1: en
2: Traiguén y se traen cajitas chicas de fruta, de gamelas que se llaman, y se vinifica aquí en Peñalolén junto con los cabernet y con todos, en la misma bodega.
1: Ahora, lo interesante, ya vamos a ir al Sol de Sol, que tenemos aquí uno para que nos están viendo en YouTube, una botella preciosa que además tiene cambio de etiqueta, así que vamos a hablar también de esto. Es que lo notable de Aquitania, y que tú vas a hablar recién ahí en la esquina del consistorial con, no se acuerda,
2: los presidentes.
1: Los presidentes, que pasan micro, pues pasan
2: por río,
1: no sé cuánto. Tú,
2: la D7. Pero ya sabes,
1: la D7 pasa por ahí, uno puede ir en Uber.
2: Y el metro no está lejos.
1: El metro, esto es decir, caminable el metro. Entonces, y además por los lados de casa, la gente vive ahí, entonces como que en el fondo la viña es como vecina de mucha gente. Entonces eso también es muy notable, no sé si hay ejemplos igual en nuestros lados del mundo.
2: Bueno, en Francia está el famoso... Chateau Aubryon,
1: ya
2: que es el único chateau de los 5 mejores que está, de los 5 Premier Cru, que está en Gravas y está dentro de la ciudad de Bordeaux.
1: Ya.
2: Así es, igual que Peñalolén. Y mucha gente nos dice, oye, pero esto es como el Aubryon de Chile. Nosotros sí, y sí, es verdad.
1: Tienes razón, hay una. En Bordeaux hay una placita que está como cerrada, ¿será eso? ¿No? Hay una placita que era un convento que estaba dentro de la ciudad.
2: Bueno, no estoy seguro si es ese, pero
1: hay uno también en medio de la ciudad, que son, claro, ahí era porque el vino era parte de la historia, después se fue edificando y
2: así
1: todo. Pero claro, entonces en el fondo, y eso es la viña, bueno, la que queda más cerca de una, de hecho, está dentro de la ciudad,
2: estamos entonces, en una comuna de Santiago.
1: Increíble.
2: Es increíble, sí, es muy... La gente que uno entra y es un oasis, porque al final hay silencio, no se escucha el ruido de la ciudad, uno tiene una vista panorámica hacia la cordillera, hacia la Sierra de Ramón, que son 3.200, hoy en día está con nieve ahí, es precioso. Increíble. La verdad que recomiendo que nos vayan a ver porque estamos abiertos al turismo.
1: Vamos a hablar sobre eso con nuestro invitado de hoy, que es Eduardo Solminiac, gerente general de la Viña Aquitania, también un hombre de deportes extremos, relator de deportes extremos. ¿Practicante sigue yendo en bicicleta a la pega?
2: Sí,
1: ¿todos los días?
2: No todos los días, pero por lo menos 2-3 veces a la semana me voy en bicicleta. Yo vivo en el Arrayán.
1: Sí, es un pique.
2: Son 21 kilómetros de ida y 21 kilómetros de vuelta.
1: 40 kilómetros diarios.
2: Es muy bueno.
1: Hay que tener espíritu, Eduardo.
2: Sí.
1: Increíble.
2: Sí. Es parte de la esencia.
1: Sí, más. Ya, vamos a ir con algo de música para seguir hablando con nuestro invitado de hoy. Esto se llama Lemon, es un jack a esta altura clásico de YouTube. Lo escuchamos en Gran Reserva en Radio 360.

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1: Seguimos conversando con Eduardo Solminiac, nuestro invitado de hoy, gerente general de la Viña Aquitania, que está con nosotros hoy en el programa. Eduardo, te quería preguntar también respecto de cuál es importante para una viña, en este caso Aquitania, que tiene 36 años que tú dices, el tomar el mando de una viña que tiene tradición familiar, que hay socios de afuera, que hay segundas generaciones. ¿Cómo ve una segunda generación el legado de una empresa que partió con tres buenos amigos y que se convirtió finalmente en un buen negocio, un buen proyecto?
2: No es menor el desafío, no es menor el desafío seguir haciendo bien las cosas como las hizo mi papá, que estuvo 35 años a cargo, claro, de la gerencia general. Es un buen desafío, pero también creo que hay cosas que nos van a ayudar, que para mí es algo como que no todo el mundo lo asume, pero hay un dicho en el mundo del vino que dicen que para tener consolidada una marca de vino o una viña son por lo menos 30 años. Y ya, porque los 10 primeros años, como hablábamos hace un ratito, se va a demorar el viñedo en producirte un buen vino.
1: Claro.
2: En conocer ese terreno, en evaluar cómo lo hago de mejor manera. Y luego, los 20 años siguientes, yo tengo que demostrar que mi vino es bueno en el tiempo. Es decir, que la gente le gusta y que la gente, si quiere tomarse un vino más antiguo como el que estoy, que del que está en este año la cosecha, el vino todavía va a resistir y va a ser muy bueno. Por eso, 30 años en el mundo del vino es como recién el inicio.
1: Claro.
2: Ya, cuando uno hace vinos de calidad, como es nuestro caso. Ya, entonces, creo que para el futuro esperamos buenas cosas. Estamos haciendo pequeños cambios, como por ejemplo, le hicimos una pequeña modernización a la etiqueta. Pusimos, como pueden ver aquí en estas dos etiquetas, o los que ya conocen las próximas etiquetas, las etiquetas, uh-huh, Aquitania ahora está sobre los nombres de cada línea. Antiguamente, por ejemplo, en Sol de Sol no decía, o decía muy chiquitito Aquitania, y hay gente que me preguntaba, oye, pero Sol de Sol, ¿es de la viña Aquitania?
1: Claro, o es una viña propia.
2: O es una viña propia de, claro, ustedes en, como familia de Solminiac en el campo, en el sur.
1: Claro.
2: No. Entonces, estamos tratando de ordenar un poco las cosas que a veces nosotros dábamos por hecho, pero otra gente no. Y con eso yo creo que, y varias cosas más, apuntando también harto a lo que es el turismo, la venta in situ, creo que deberíamos tener un buen futuro, sin obviar lo que está pasando como industria, lo que está pasando la industria en este momento, que no es fácil, que es de las peores crisis que han habido en el mundo.
1: Claro, no hemos conversado.
2: No es solo crisis chilena, sino que una crisis mundial.
1: Una crisis mundial que hemos conversado con varios invitados. Pero estaba pensando justamente como en ese recambio, que tú decías 30 años. Pero ¿en qué momento, bueno, seguramente con tu papá has conversado mucho al respecto, pero ¿en qué momento Aquitania dijo, ok, ya somos una viña que va a dar el paso siguiente, ya llegamos a esta, entre comillas, consagración? La consagración uno no la declara, pero obviamente que llegan hitos donde uno dice, ya, estamos listos para la segunda etapa.
2: Yo creo que esos hitos lo han visto sobre todo los socios franceses. Ellos tienen esa visión, como hablábamos un rato, de heredar, de traspasar a la segunda generación a cierta edad, uh-huh, y antes de que uno de ellos se muera. Lamentablemente uno de nuestros socios falleció y los hijos hoy en día no están muy involucrados en lo que es la viña, pero y mi papá y Bruno, que son los otros dos socios, no quieren que pase eso.
1: Claro.
2: ¿Ya? Entonces ellos nos prepararon, llevamos años trabajando en esto, trabajando juntos y haciendo ese traspaso que hoy en día prácticamente lo manejamos con la segunda generación francesa, que es Florent Prats y yo. Eso somos el día a día de la viña y él vive en Suiza y por lo menos una vez a la semana nos comunicamos y vemos cómo vamos.
1: Claro, porque estaba pensando, bueno, estos famosos family office, que son estas empresas que en el mundo del vino se da mucho.
2: Sí.
1: La preparación y el gusto es algo que es casi innato, porque es muy difícil, creo yo, en esta industria más encima, que una industria de mucha pasión, traspasar esa pasión, pues si no te gustó, no te gustó nomás, pues ¿qué vas a hacer?
2: Totalmente, totalmente. En el fondo, imagínate, nosotros somos cuatro hermanos, yo soy el único que trabaja en la viña.
1: Claro.
2: Ya, los otros tienen sus profesiones, pero yo enganché con el vino gracias a mi papá que me invitó a trabajar con él. Y yo dije, ok, vamos, hagamos la prueba. Y ahí su pasión me la traspasó y hoy en día soy, la verdad, un apasionado del vino. Me encanta, claro. Es mi pasión más que un trabajo. Él llega el lunes y es como, qué rico, vamos a ir a trabajar. No es como, ay, qué lata pega. No, es como, bien, vamos. Y cuando me toca un feriado es como, chuta, hoy día vamos a perder venta o algo. Claro. Entonces, queremos que a toda costa me vaya bien y que nos vaya bien en todo sentido.
1: Pero puede pasar que a alguien realmente no le interese y alguno de tus hijos quizás no quiera seguir en esto.
2: Totalmente,
1: y es súper respetable. ¿Cómo uno puede seguir el legado? Porque finalmente está la historia ahí en cada botella.
2: Y es curioso porque Florent, que es el hijo Bruno, él nunca trabajó en la industria del vino. ¿Ya? Él era banquero y hoy en día él ya, su papá le dijo, ven a ayudarme con mis negocios. Y el negocio que más tiempo le requiere es la viña Aquitania. Ellos tienen varias propiedades en otros lados del mundo. Son socios de una viña en Portugal, otra en Sudáfrica, un par en Francia. Entonces, tienen harta cosa, pero Aquitania es como la que le están vendiendo cabeza porque tiene este cambio generacional justo en este momento y justo en un momento complicado en términos de industria.
1: Ahora te iba a preguntar, Eduardo, respecto de justamente el traspaso y hacerse cargo de la viña. Tú llegaste a los 35 años de la villa, más o menos, y ya vienen los 40 años, vienen los 50, que son números súper grandes. ¿Hay ideas, planes también, como pensando en esos grandes hitos?
2: Como en años precisos, no, pero sí tenemos planes de agrandar las plantaciones, de hacer un visitor center con un restaurante, un pequeño salón de eventos en la viña para poder recibir de mejor manera a los turistas. Y ese tipo de cosas son un poco nuestros planes. Y nunca, no tenemos esa ambición de ser los más grandes del mundo, pero queremos hacer las cosas bien y con la calidad que siempre hemos dado adentro de lo que viene adentro de la botella.
1: Claro, porque ampliarse allá, al menos en Peñalolén, no hay por dónde. O sea, tenés que plantar arriba del cerro.
2: Pero hay una cosa que hoy en día, aunque no nos vamos a ampliar en términos de hectáreas plantadas, claro, vamos a mejorar la plantación, claro, que nos va a dar un mayor rendimiento. Hoy en día nuestros rendimientos con las parras 35 años son súper bajos, muy buena calidad pero muy bajo. Entonces estamos apostando a tener esta misma calidad pero mejores rendimientos, lo cual baja al final los costos.
1: Exactamente.
2: Y tiene un negocio un poco más rentable.
1: Claro. Y con lo que tú dices, con un restaurante ya, claro, cambia la experiencia que vamos a hablar.
2: Impresionante cómo nos piden un lugar para comer.
1: Sí. A mí me tocó la suerte de ir a visitarte un día y claro, era como el lugar perfecto después de probar, sentarse a comer algo rico.
2: Sí.
1: Pero bueno, ya viene.
2: Ya viene, ya sí, viene. Estamos trabajando en ello.
1: Seguimos conversando hoy con nuestro invitado que es Eduardo de Solminiac, gerente general de la Viña Aquitania, que nos visita hoy en Gran Reserva. Vamos a ir a una pausa, Eduardo. Nos quedamos después de estos consejos para volver, pero antes te quiero contar que todo consumo de alcohol limita la capacidad de conducir, para que lo tengas siempre en cuenta, un consejo de Gran Reserva. Vamos a la pausa y seguimos, no se vayan.
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16: 23:47.
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1: Muy bien, ya estamos listos para seguir conversando con Eduardo de Sol Miñac, nuestro invitado de hoy, gerente general de la viña Aquitania. Amigo de la casa, si usted escucha este programa, 13 de agosto, día jueves en estreno, sábado 15 en repetición. Pero también usted puede escuchar este espacio en nuestra página web,

0: también a pedir y agotar. O sea, yo creo que el Sol de Sol es un vino que está siempre ahí.
1: Siempre está
0: al límite de la... ¿Cómo se llama? De la,
1: el quiebre stock.
0: El quiebre stock.
1: Así es, sí. Es un vino que viene de Traiguén con muy poco rendimiento, muy pocas botellas, debido a las condiciones climáticas. Ya principalmente lo que más nos ataca son las heladas, heladas de primavera, claro. fin de septiembre, octubre... era clásico que durante toda la vida nos han atacado las heladas y nos han quemado hasta el 80% de la producción. No. ¿Ya? Es decir, ahí recuerdo, el año 2010 sacamos 2.100 botellas.
0: 2.100.
1: Y el año 2009 habíamos sacado 16.000.
0: Claro.
1: No. Entonces es notorio. Y los últimos años habíamos tenido 5.000, 4.000, 7.000... Ese era más o menos nuestro último, hasta que al final dijimos, oye, plantemos más o protegemos nuestra producción. Y hicimos una inversión muy buena contra la helada para tener una buena producción. Así que esperamos este año poder usarla. Ahora estamos echando ya a andar el sistema. Y este es un sistema muy entretenido, es decir, muy, muy novedoso, que es lo más efectivo que hay, que es con agua. Y yo traigo agua de un tranque que tengo ahí muy cerca y rocío con agua. En fondo son como unos regadores que van arriba de la hilera y esa agua cae sobre el brote y se congela el brote. Y hace la función de un iglú. Lo deja a menos a cero, pero no baja de cero, entonces la planta no se te quema.
0: Perfecto.
1: ¿Ya? Y esperamos con eso tener ya... protegía al 100% nuestra producción.
0: Porque en la helada hay poco que hacer, ¿ah?
1: ¿Eh? No, sea, no hay
0: cuando,
1: mucho.
0: Cuando hiela así mal.
1: Nosotros hace unos años compramos estas hélices que se ven mucho en los viñedos y en los campos de cerezo y frutales. Y lamentablemente en Traiguén las heladas son polares. Es decir, el frío está abajo, en el suelo que es donde cae como la helada, y 10 metros más arriba donde está la hélice. Entonces no sacábamos nada como ver el aire que está arriba hacia abajo porque seguía siendo helada y se nos helaba igual.
0: Así he visto hasta gente en helicóptero.
1: Sí.
0: A, qué sé yo, 15 metros, así, muy peligroso además.
1: Sí.
0: Tratando de mover el aire para sacar la helada, increíble.
1: Sí. Bueno, en Francia es muy típico los sectores como no pueden regar ellos tienen que usar como unas, unos cambuchos, ¿ya? De que los prenden con parafina o petróleo y se ven los viñedos preciosos en la noche, llenas de como de velas, pero son unos cambuchos de parafina con una cera especial para que aumentar la temperatura y no caiga.
0: Eduardo, y no sé, pues, 2026, la inteligencia artificial y la tecnología no ha dado con algo todavía efectivo contra este tipo de problemas.
1: No que yo sepa. No soy tan amigo de la inteligencia artificial, no es mi día a día, pero cada día obviamente la usamos más, pero para este tipo de cosas creo que no.
0: Pero drones, ponte tú que hagan algo, no sé. No. Que echen algo, alguna cuestión.
1: No. ¿Sabes lo que hay? Han hecho unas pruebas con unas especies de LED incandescentes que ponen en la parra, ya en el alambre. Perfecto. Y eso dan una temperatura y evita que la
0: perfecto.
1: Sí. Pero no estoy seguro cómo funcionó. Estaban haciendo unas pruebas, nosotros nos ofrecieron, pero al final nos fuimos por otro lado.
0: Perfecto. Te iba a preguntar, este vino, bueno, el Sol de Sol, el Chardonnay, tú lo vas a presentar, y bueno, a Francia, obviamente, también con tu socio y todo. Cuando tú lo tienes que vender, Eduardo, porque te preguntan, bueno, y si yo vivo en Francia, si aquí tengo los mejores Chardonnay, ¿por qué? ¿Cómo lo vendes tú? ¿Cuál es la diferencia? ¿Cómo lo comparas a un Chardonnay de la Borgoña o de otra región de Francia?
1: Vender vino en Francia, vender vino chileno en Francia es muy difícil.
0: Me imagino.
1: Porque los franceses son muy chauvinistas. ¿Ya? Pero sí, cuando la gente está abierta a probar nuevas cosas,
0: claro, cuando
1: les encanta, lo encuentran de muy buen nivel. Y al final uno tiende a comparar cosas como su volumen en boca, su acidez, la persistencia y esas cosas que también uno las encuentra en los grandes chardonnays claro. franceses, pero yo no les voy a decir, oye, pero es que huele que este también huele a piña, que es lo mismo que huele claro. el vino francés. No, eso, como que no me voy por ese lado. Trato de resaltar mis cualidades más

0: que hacer comparativas con las de ellos.
1: Claro, pero tus socios, por ejemplo, que son los socios, son los dueños también de esto, también lo quieren mostrar a su gente.
0: Claro, y ellos se lucen.
1: Tienen que tener un relato también.
0: Totalmente, ¿no? Totalmente. Y al final el vino anda muy a la par con los grandes vinos franceses.
1: ¿Dónde,
0: de la Borgoña?
1: ¿Dónde Sol de Sol, en este caso el Chardonnay, pero hay un Sol de Sol que a mí me encanta, que es el Pinot Noir, ¿dónde tienen su mejor mercado, aparte del Chile, que tú me dices que
0: hoy día,
1: anda muy bien también?
0: Hoy día Brasil es siempre, sí. La verdad, no hoy en día, toda la Brasil, vida Brasil ha sido un gran consumidor de Sol de Sol. Hace unos años, me acuerdo, Sol de Sol Chardonnay salió elegido por la revista Prazeres da Mesa, que es una gran revista gastronómica, como el mejor vino importado de Brasil.
1: Perfecto.
0: Ya, dentro de todo el mundo, y primera vez que salió un vino blanco y fue Sol de Sol Chardonnay. Entonces, Brasil es uno de mis grandes mercados. Después viene China, después viene Japón, Corea, Filipinas. En Asia estamos fuertes. En Asia estamos fuertes para nosotros. Te estoy diciendo, nosotros somos una viña chica.
1: Claro, no, pero igual en proporción.
0: Pero en proporción, esos son nuestros mercados más grandes.
1: Sí. Ahora, bueno, la gastronomía asiática también es muy compatible con este tipo de vino.
0: Muy bien. Por ejemplo, en Japón, Sol de Sol se vende muy, muy bien. Todos los Sol de Sol, el Pinot Noir, así les encanta. ¿Ya? Y hay otros países donde no entran, porque es otro gusto, otra gastronomía, pero sí.
1: ¿Y usted ha notado el boom, o cómo se llame, por los blancos últimamente, que están mucho más requeridos que los tintos en general?
0: Totalmente, totalmente. ¿Sí? Antes, sobre todo en Asia, vender vino blanco era imposible. Era muy difícil. Buscaban el vino tinto, guatón, ya, con harta madera. Hoy en día los vinos blancos, incluso el Pinot Noir, también como más elegante, más... se está vendiendo mucho, y el boom de los blancos ha sido grande. Nosotros todos estos últimos años hemos quebrado stock de todos nuestros vinos blancos, que al final son Sol de Sol Chardonnay, Sol de Sol Sauvignon Blanc. Tenemos un espumante que es blanco ya, aunque se haga con un poco de Pinot Noir. Pero esos vinos se están vendiendo mucho. La gente está buscando vinos con menos alcohol, que son el caso de estos vinos, porque vienen de un lugar más frío.
1: Claro.
0: Menos azúcar, menos alcohol. Vinos un poco más frescos, ¿ya? Y se dan cuenta que estos vinos tienen esas cualidades. Así que sí, lo hemos notado, y hemos tenido la suerte de tener estos vinos, a veces con quiebre stock y todo, pero sí.
1: Ahí están.
0: Sí,
1: sí,
0: sí, sí.
1: Bueno, ¿y la tienda siempre hay?
0: La tienda siempre hay. Aquitania.cl, ahí pueden comprar nuestros vinos, llegan a su casa. Y en las grandes tiendas de las vinotecas, el mundo del vino y todos los otros amigos ahí que nos distribuyen. Y los mejores restaurantes. La verdad que hoy en día estamos en más de 100 restaurantes.
1: ¿100? ¿Harto?
0: Sí, estamos... Y con una distribución directa. Así que...
1: Excelente. Sí. Estamos hablando con nuestro invitado de hoy, el querido Eduardo de Solmiñá, gerente general de la Viña Aquitania, que nos viene a presentar sus vinos. Nos queda para el final la última conversación, es el Azuli que está ahí ya cerrando un ojo, pero antes de eso nos vamos a ir con algo de música. Esta yo sé que te va a gustar, porque es de Police. Se llama Every Breath You Take, y seguimos conversando aquí en Radio 13C. No se vayan.

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1: Muy bien, estamos con nuestro invitado de hoy, que es Eduardo Solminiak, hablando sobre Viña Aquitania, donde él es gerente general y nos viene a conversar. Y nos queda la última parte, y yo te decía que ahí está el lazuli, que lo pueden ver también en nuestra transmisión de YouTube, que es el icono de la viña. ¿Cuántos años tiene el lazuli, Eduardo?
2: Lazuli tiene 20 años. 20. Estamos aquí frente a la cosecha número 20.
1: Este
2: 2022. El año 2002 fue la primera cosecha que sacamos del lazuli.
1: ¿Y esa la encontraron el lugar específico como de la viña ahí en Peñalolén?
2: Con los años, nosotros, el viñedo ya tenía 10 años y nos fuimos dando cuenta que había sectores del viñedo donde salía mejor vino. Ya se podía, vinos con más concentración, con un poquito más de estructura, mejores taninos, menos verdes, claro. y eso. Y entonces empezamos a vinificar esa parte del viñedo totalmente aparte, que es la parte más baja que está pegada a Avenida Consistorial.
1: ¿Ya? Perfecto.
2: Porque en la parte alta, ya más pegado al canal Las Perdices, el suelo es más delgado.
1: Ya.
2: Y ese suelo más delgado nos da un vino más delgado, lamentablemente. Es al revés que en Francia. En Francia buscan donde más haya piedra, le salen mejor vino.
1: Aquí
2: en esta parte, curiosamente, que fue todo el resto de lo que pensaba mi papá y los franceses, la parte de más abajo con más suelo les dio el mejor vino. Ya. Y ese vino, una vez se vinifica aparte y se envejece aparte, es decir, se le ponen las mejores barricas por más tiempo y luego se hace una mezcla final de todas esas barricas que llega a la botella como un lazuli.
1: Ahora, este vino tiene la particularidad que claro, viene una zona donde hay muchos tintos, buenos tintos, sí. Peñalolén, Maipo, en fin.
2: Sí.
1: Es como, ahí están las grandes ligas, como la Premier League de los tintos.
2: Sí.
1: ¿Cómo compite el lazuli con sus compañeros de generación, digamos?
2: Yo creo que compite bastante a la par. Yo creo que los vecinos, pues nos vamos al lado, a la Quebrada de Macul, Cousiño Macul con Lota, son vinos que muy en la misma línea. Peñalolén tiene es un terroir muy especial, que yo creo que se desmarca completamente de lo que es la isla de Maipo, que es lo que es Pirque y después Alto Jahuel. Son por mucho que sea todo Maipo y Alto Maipo, son totalmente diferentes. Y a nosotros nos ha ido bien. Hay mucha gente que lo considera el mejor cabernet de Chile. Hemos ganado dos veces ese premio con ahí en Descorchado. Entonces, un vino que compite de igual a igual con los grandes famosos de Chile de 100 puntos.
1: Claro, sin duda alguna. Eduardo, y bueno, esta cosecha, bueno, viene con 2022.
2: Sí.
1: No recuerdo bien si esos años han sido, pero todos los años cambian, entonces sí. No sé si ese año fue lluvioso, no fue lluvioso,
2: no.
1: Seco, menos seco, pero lazuli todos los años tiene que ir cambiando, lógicamente, por el clima.
2: Cambia poco, pero nosotros también siempre apuntando a sacar lo mejor del vino. Del viñedo, ¿ya? Y yo te diría que esta es de las mejores versiones del lazuli que hemos sacado.
1: Perfecto.
2: Sí. Anteriormente yo te diría que la 2018, que fue un gran año para los cabernet de Maipo, fue muy bueno. Para mí esa es mi favorita hasta el momento. Este todavía es joven. A veces hay gente que te dice, pero estás haciendo un infanticidio abriendo un cabernet Maipo del 22. Sí, puede ser, pero ya está rico. Está rico para tomarlo, los taninos están suavecitos, está bien integrado. Así que yo creo que démosle unos 5 o 6 años más y el vino va a estar mejor aún. Y lazuli está comprobado que es un vino que puede envejecer 20 años sin ningún problema. Es un vino con esa capacidad de envejecimiento.
1: Si alguien tiene un lazuli 18, ya es momento de abrirlo perfectamente.
2: Si quieren,
1: ¿no?
2: Claro, pero lo pueden guardar 10, 20 años más.
1: No, pero hay que guardarlo también en el lugar correcto, sí, digamos.
2: Totalmente, eso cambia harto
1: Claro, por supuesto.
2: Cómo envejece un vino.
1: Claro, un lugar digamos, con poca
2: si lo
1: luz.
2: Tiene en la cocina, si lo tiene en la cocina, no, ábralo posible, luego, claro. Porque en la cocina hace calor.
1: Hace calor, exacto. Oye, a propósito de calor, porque yo decía en la introducción 33 grados en el verano, yo creo que ya estamos pasados 33 grados, ¿no?
2: Sí.
1: Hemos llegado a 35,
2: sí,
1: 38.
2: Total, totalmente.
1: Este verano se supone que viene más duro.
2: Sí, son calurosos los veranos, pero la suerte, como decías tú, es la amplitud térmica.
1: Claro,
2: en la noche baja todo. 15, 20 grados, que eso le hace muy bien. Y el hecho de tener el Cerro de Ramón, que es el cerro más alto de esta sierra que tenemos aquí, más alto de los que están en Pirque, eso nos da una ventaja muy grande y una diferenciación de los otros. No te digo que van a salir mejores vinos los de nosotros que los que están en Pirque, no, son diferentes. Y sí, te da esa diferenciación y a veces uno lo siente en la nariz, que a veces ese mentol que tienen, te dan, tienen una acidez un poquito más alta, ¿ya? No confundir acidez con tanino. Y que te los dejan un vino más fresco, más fácil de tomar, quizás a veces menos pesado.
1: Sí.
2: Y la Azulí siempre es un poco caracterizado por ser un vino fácil de tomar, que la botella se termina rápidamente.
1: Totalmente. A mí me pasa con el Azulí que es un vino que dan ganas de irse a la otra copa porque la acidez es tan rica,
2: sí,
1: tan jugosa, uno saliva, ganas de seguir tomando más.
2: Es redondo, suave.
1: Totalmente.
2: Entra con una suciedad muy rica a la boca.
1: No, me estaba acordando además de lo que hablabas tú del cerro, es que en la tarde ya, no sé, 4, 5, 6, empieza en el verano la sombra.
2: Claro.
1: Y la sombra es tan agradable.
2: Sí.
1: En ese, cuando hay mucho calor. Entonces ya al tiro empieza a temperar rápidamente.
2: Sí.
1: Cuéntame a propósito de visitas, porque ya estamos en agosto, ya en septiembre ya empiezan los mejores días de calor, etcétera. Ustedes están abiertos todo el año, pero empieza ya la... ¿Cómo hacemos para visitar Aquitania?
2: Es muy fácil. Tenemos nuestra página web, se reserva aquitania.cl. Y ahí uno puede elegir de lunes a sábado, tenemos abierto, hay 4 horarios, 2 en la mañana, 2 en la tarde, y 2 tipos de visitas o 2 tipos de tour: el tour ícono, donde se prueba la Azulí con todos los sol de sol, o el tour premium, donde se prueban Paul Bruno, se prueban los Aquitania A. ¿Ya?
1: No va, sí.
2: Entonces, es súper entretenido. La visita dura aproximadamente 1 hora y media, 2 horas. Va acompañado con una tabla con quesos, con frutos secos para ir maridando. Y las personas que están ahí a cargo del turismo son súper amables, son entretenidos. Es una visita un poco más didáctica y educativa que en otras viñas. Esa es como nuestra diferenciación, ¿ya? Y es más personal. Nosotros recibimos grupos de máximo 12 personas.
1: Ya.
2: Entonces, es muy entretenido, muy acogedor. Tenemos grandes reviews en Google, ¿ya? Así que los invito a visitarnos, incluso ahora en invierno. Es rico porque la bodega y la viña se ve la cordillera nevada, la vista, claro, es preciosa, es otra vista. Ya no es que sea más fea porque no hay hojas y no está verde, pero los invito a ver y seguirnos también en nuestras redes sociales. Ahí hay fotos, hay historias, un poco de todo.
1: Tienen el mirador ahí.
2: Un mirador precioso para sacar fotos. Se ve todo Santiago.
1: Exactamente, precioso.
2: Sí.
1: Así que bueno, y está la tienda, obviamente.
2: Está la tienda, pueden comprar vino con un precio un poquito preferencial, así que también estamos abiertos de lunes a sábado de 9 a 18 horas.
1: Y lo más notable, que la otra vez le hablaba a Eduardo, es que ustedes como viña también tienen un servicio muy bonito, que es que hacen los vinos que algunos colegios llevan en su primera comunión. Mi hijo, el San Ignacio del Bosque, lo fue a hacer a Aquitania.
2: Así es.
1: Entonces ya, sí, mi hijo ya visitó mis dos hijos y ya fueron allá a hacer lo mismo.
2: Sí, claro. Bueno, mi papá es ignaciano y él ha hecho esa tradición ya hace hartos años, que invita a los niños a hacer su propio vino de la primera comunión.
1: Exacto.
2: Cuando los niños van, cortan la uva, luego la muelen y hacen el jugo, sacan el jugo y después, bueno, el vino lo terminamos haciendo nosotros, pero para ellos es algo súper entretenido.
1: Totalmente, es una linda tradición,
2: sí,
1: para los papás que vayan a conocer la guía, donde su hijo ya conoce.
2: Sí, súper bonito.
1: Eduardo, muchísimas gracias por tu visita, como siempre, te agradezco el tiempo y felicitaciones por tu trabajo y por este nuevo cargo.
2: Gracias, Pablo, un gusto estar aquí.
1: Estaremos conversando cuando quiera nomás, porque aquí lo estaremos esperando.
2: Así es. Muchas gracias.
1: Un abrazo. Y nosotros nos vamos, como siempre, en Gran Reserva con una canción. Antes le quiero decir que el tomo consumo de alcohol es dañino durante el embarazo. Ténganlo siempre presente. Un consejo de Gran Reserva. Y nos vamos con esta canción que es de La Cosecha 87. Se llama Lucas, es Susan Vega. Para cerrar esta conversación, que estén muy bien. Hasta la próxima semana. Chao.

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1: 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Jorge Luis Borges.

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0: Si quieres hacer la paz con tu enemigo, tienes que trabajar con él. Entonces, se convierte en tu compañero. Nelson Mandela.

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0: Aquel que no puede obedecer, no puede mandar. Aristóteles.

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0: La historia la escriben los vencedores. George Orwell.

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2: 23:47.
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9: Los hombres construyen demasiados muros y no suficientes puentes. Isaac Newton.

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1: La gran política no es más que el sentido común aplicado a las grandes cosas. Napoleón Bonaparte.

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0: El precio es lo que pagas. El valor es lo que recibes. Warren Buffett.

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1: El sociólogo y ensayista chileno Eugenio Tironi acaba de publicar La Resaca. La presidencia de Boric, el reto de Kast, un análisis sobre la coyuntura política y social del país. Publicada bajo el sello Ariel, la obra examina el repliegue ciudadano tras el desborde del estallido social de 2019, abordando cómo a la efervescencia colectiva le sucedió un periodo marcado por el cansancio, la demanda de orden y la búsqueda de protección institucional. La Resaca, el nuevo libro de Eugenio Tironi, ya disponible en las principales librerías del país.
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Esto es Cat 7, Morning Has Broken.

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A esta hora escuchamos a Fabiana Cantilo, Mary Poppins y El Desollinador.

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14: Pensar es el trabajo más difícil que existe. Quizás esa sea la razón por la que tan pocos lo practican. Henry Ford.

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Súmate a ellas mientras escuchas a Portugal The Man en la nueva ruta de Radio 13C.

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Disfrútalo como nosotros disfrutamos de la música en la nueva ruta de Radio 13C. Estos Fleetwood Mac Gypsy.

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1: 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Esto es Buen Vivir.
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1: 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Una buena alimentación puede cubrir con todos los requerimientos de vitamina de tu cuerpo. 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Una alimentación sana y equilibrada puede ser suficiente. Los suplementos no reemplazan una buena dieta. 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No todas las personas necesitan suplementación de vitaminas. No es recomendable consumir por moda o por recomendación general. Eso es Buen Vivir.
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0: La estrategia consiste en elegir lo que no se va a hacer. Michael Porter.

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2: ¿Pasas 8 horas frente al computador? Hay quienes piensan que ir al gimnasio compensa el estar todo el día sentado frente a una pantalla, pero eso no es así, porque estar sentado de manera continua en un escritorio aumenta la rigidez muscular, afecta la circulación y también puede molestar en el cuello y en la espalda. Aquí te doy unos consejos. La buena noticia es que no necesitas una rutina larga. Basta con pararse cada 30 o 60 minutos, caminar durante 2 a 3 minutos, ir a buscar un vaso de agua, prepararse un café y ojalá optar por la escalera en vez del ascensor. ¿Ves? Es sencillo, ya no tienes que estar todo el día sentado de manera continua frente al computador. Busca alguna excusa para ponerte de pie y hacer algo de actividad física. 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
10: No encuentres fallas. Encuentra un remedio. Cualquiera puede quejarse. Henry Ford.
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0: El encuentro de dos personalidades es como el contacto de dos sustancias químicas. Si hay alguna reacción, ambas se transforman. Carl Jung.

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1: La escritora chilena Patricia Truffello presenta La serpiente entre la hierba, una adictiva novela de suspenso que marca su incursión en el thriller psicológico para adultos. Editado por Editorial Planeta, el relato sigue a Francisca Román, una mujer en duelo que, tras hallar un teléfono celular secreto perteneciente a su difunto marido, se adentra junto a un detective privado en una inquietante trama de corrupción e industria farmacéutica donde el ámbito íntimo se entrelaza con los hilos del poder. La serpiente entre la hierba, la nueva novela de la autora nacional Patricia Truffello, ya está disponible en las principales librerías de nuestro país.
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2: Atraviesan a la gente
1: y les mueven los pies. Baterías marchantes, guitarras afiladas, voces escépticas que cantan de

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1: Si quieres ir rápido, ve solo. Si quieres llegar lejos, ve acompañado.

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Michael Jordan.

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